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Atención a la señal horaria en FM Universidad de Magallanes. Exactamente 22 horas, 10 de la noche.

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En FM Universidad de Magallanes indicamos la hora. Exactamente 23 horas.

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Bueno, el año pasado cuando hice el tributo a la salsa colombiana, se levantaron en huelga y me pegaron un regaño a unas mujeres. El mano a mano de mujeres dice así: Francia Elena versus Adriana Chamorro versus Diana Vargas. Y dice así: 1, 2, 3, 4. ¡Ya!

Era Diana Vargas, Adriana Chamorro y Francia Elena. De Colombia.

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1: Acércate. Cuídate del vente conmigo. Toma. No te voy a fallar. 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

Bueno, contento, agradecido también al dueño del local por confiar en Amar Azul y traernos a este escenario para conocer a los pibes, ¿no? Muchísimas gracias. Y para todas las bandas que estuvieron recién también acá, les mandamos un besito grande a todos, ¿eh? Bueno, seguimos con Amar Azul. Espero que la estén pasando lindo. ¡Vamos, arriba!

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Mauricio, gracias. ¿Cómo andan los pibes? Tranquilo. Bueno, con encanto estar en este escenario, agradecido. A ver, Emi, por favor. Emi.

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y enamoradas esta noche. Levantamos la manito. Entonces, ¿cómo dejar de amarte, mi amor? Suena, dice.

0: compartiendo, seguimos bailando, seguimos pasándolo bien esta noche junto a los charros de Lumaco.
1: Así es, amigo Marcio. 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

Indicamos la hora en FM Universidad de Magallanes. Exactamente 2 de la madrugada. 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

En FM, Universidad de Magallanes, 88.9, indicamos la hora. Exactamente las 4 de la madrugada.

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Indicamos la hora en FM Universidad de Magallanes. Exactamente las 5 de la madrugada. 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
2: Sí, me alegra. Ay, oye, ojito, tú sabes. Sí, tú me dices. ¿Cómo hacer? ¿Será

0: era esa, mi hermano?
1: ¿Y ahora qué vamos a hacer?
2: ¿Qué vamos a hacer? ¿Qué vamos a hacer? Lo que tienes vamos a hacer es cantar. Vamos a ir a la redonda.

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indicamos la hora. Son las 7:30 de la mañana. 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
2: Hoy vamos a escuchar del compositor austríaco Franz Schubert, 1797-1828, Der Erlkönig, el rey de los elfos, aunque literalmente se traduce como el rey de los alisos. El Lied para canto y piano es uno de los géneros paradigmáticos del romanticismo. En este caso está basado en el poema homónimo del alemán Johann Wolfgang von Goethe, 1749 y 1832, y describe magistralmente la lucha que establece un padre que galopa en medio de la niebla con su hijo en brazos, asediado por un ser sobrenatural quien finalmente lo vence. El König fue escrito por Goethe como parte de un Singspiel que en 1782 tituló Die Fischerin. Cuenta la historia que el poeta puso en palabras una experiencia personal. Una tarde, visitando a un amigo, una figura extraña es vista sobre un caballo a gran velocidad galopando al viento hacia las puertas de la ciudad. Sin precisión, se contaba que llevaba un bulto en sus brazos. Horas después, el poeta y su amigo pudieron constatar que solo se trataba en realidad de un granjero que llevaba a su hijo enfermo a la ciudad para conseguir un médico que lo sanara. En el tiempo, el hecho, junto con la leyenda de los elfos, se convirtieron en la obra que escucharemos hoy, cuyo original es en alemán. ¿Quién cabalga a través de la noche y el viento? Es un padre con su hijo. Lleva al pequeño en su brazo. Lo mantiene tibio. Lo lleva seguro. Hijo mío, ¿por qué escondes asustado tu cara? Padre, ¿no ves el rey de los elfos? ¿El rey de los elfos con corona y manto? Hijo mío, es la neblina. Amado niño, ven conmigo. Jugaré contigo a cosas maravillosas. Sé de flores, de colores que están allá en la playa. Mi madre luce vestidos dorados. Padre, ¿no oyes lo que el rey de los elfos me dice? Tranquilo, mantente tranquilo, hijo mío. Es el viento que mueve las hojas secas. ¿No quieres venir conmigo? Mis hijas te cuidarán y danzarán en el corro nocturno y te arrullarán y bailarán y cantarán para que duermas. Padre mío, ¿no ves que las hijas del rey de los elfos están allí, en ese lugar oscuro? Hijo
0: mío. Son las 8:30, 8:30 de la mañana. 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

Muy buenos días. Voy a leer en el programa de hoy algunas páginas del libro titulado El oro y la oscuridad, del periodista que ha escrito varios libros, además, sobre periodismo narrativo, podríamos llamarlo, colombiano, Alberto Salcedo Ramos. Este libro es como una historia de vida de un famoso boxeador colombiano, Antonio Cervantes, pero más conocido en el mundo como Kid Pambelé. Y, como le digo, son páginas saltadas del libro, comenzando con lo siguiente. Desde el 28 de octubre de 1972, cuando Pambelé ganó el título, el país permanecía en trance de adoración. Los periódicos no le perdían ni pie ni pisada. El Heraldo lo mostraba en el aeropuerto de Barranquilla besando a una rubia de blusa ombliguera abierta en el pecho. El Universal lo retrataba en una notaría de Cartagena firmando las escrituras de 3 apartamentos que había comprado de un solo tirón. El Espectador nos informaba por quién iba a votar en las próximas elecciones. El Siglo mandaba reporteros a las casas del expresidente Carlos Lleras Restrepo y del poeta León de Greiff para preguntarles sus impresiones sobre el ídolo. Cromos enviaba a su mejor cronista, Juan Gosaín, a los países donde Cervantes defendía el título. Recordemos, Cervantes, Kid Pambelé. Fernán Martínez Machecha revelaba que El Tiempo tenía 4 carpetas de material de archivo sobre Pambelé y solo una sobre Gabriel García Márquez. Y El Espacio, claro, lo sacaba en primera página, apretando por la cintura a una azafata bajo la palabra «¡Pillado!», escrita en grandes letras rojas. Pambelé, además, salía con la cantante de moda en Colombia. Recibía homenajes de alcaldes y concejales, cultivaba amistad con famosos como José Luis Rodríguez, el Puma, y Oscar de León. Regalaba toros en cuanta corrida podía, coronaba reinas en ferias populares, les tenía sendas mansiones a sus 2 mujeres oficiales, pontificaba sobre la temperatura del vino de Oporto, se hacía brillar las uñas en salones de belleza, coleccionaba autos lujosos en cada una de sus viviendas y liquidaba sin misericordia a todos los boxeadores que enfrentaba. El culto a su figura se debía, explica Juan Gosaín, a que Pambelé fue el hombre que nos enseñó a ganar. Antes de él, añade, éramos un país de perdedores. Nos consolábamos

conjugando el verbo casi triunfar. Vivíamos todavía celebrando el empate con la Unión Soviética en el Mundial de Fútbol del 62. Pambelé nos convenció de que sí se podía y nos enseñó para siempre lo que es pasar de las victorias morales a las victorias reales. A mediados de los años 70, Gosaín fue testigo en Cartagena de un hecho que le hizo entender la idolatría que desataba este boxeador. El periodista paseaba por una calle del centro, en medio de la modorra de las 2 de la tarde, cuando de pronto vio asomarse a una prostituta envuelta en una toalla. La mujer se dirigió a gritos a los vendedores de lotería de la otra acera. «Oigan, ¿a qué hora es la pelea de Pambelé?» En aquellos tiempos de medianía, eran escasos los deportistas colombianos que atraían a la prensa mundial. El tirador barranquillero Helmut Bellingroth, hijo de alemanes, ya había obtenido la medalla de plata en los Juegos Olímpicos de Múnich. El ciclista antioqueño Cochise Rodríguez ya había impuesto el récord mundial de la hora para aficionados. Los atletas Álvaro Mejía y Víctor Mora ya habían ganado la Maratón de San Silvestre, pero ninguno de ellos era un fenómeno mediático. Ninguno de ellos tenía el poder magnético suficiente como para arrancar a los relatores deportivos de sus cubículos y forzarlos a viajar tras sus pasos. Así que cuando los deportistas colombianos traspasaban nuestras fronteras, sus competencias o bien eran seguidas apenas por las agencias de noticias internacionales o bien se perdían bajo un manto de indiferencia. Eugenio Baena recuerda que un domingo de los años 70, en horas de la noche, recibió una llamada de larga distancia del beisbolista Orlando "El Ñato" Ramírez, quien entonces se desempeñaba como shortstop de los Angelinos de California. Ramírez se comunicaba con Baena desde su casa en Los Ángeles, Estados Unidos, porque quería informarles a sus paisanos cartageneros que aquella tarde le había pegado 4 hits a esa leyenda de pitch que se llamaba Vida Blue. A Baena le conmovió el hecho de que Ramírez se viera obligado a llamar para contar su propia hazaña. En aquella época, dice Baena, a los periodistas deportivos nos tenían un apodo despectivo, orejeros, porque seguíamos las competencias a través de la radio, pero no viajábamos a cubrirlas. Kid Pambelé fue el tipo que nos puso a viajar a todos por el mundo. De modo que, durante sus años de esplendor, Pambelé era un tema obligado en la entrada o en el postre. Cuenta el expresidente Belisario Betancourt que en cierta ocasión el escritor Gabriel García Márquez fue recibido en una reunión de colombianos en Madrid con la siguiente exclamación: «Acaba de llegar el hombre más importante de Colombia». Y entonces García Márquez, moviendo la cabeza en forma teatral, como buscando a alguien en el recinto, respondió: «¿Dónde está Kid Pambelé?».

Lo que leíamos era el momento de gloria del campeón mundial Kid Pambelé, colombiano. Leamos más adelante. Y Pambelé estaba sentado en el borde de su cama en el Hospital San Pablo. Lloraba sin lágrimas, con un resuello profundo. A los 49 años, había perdido la estampa magnífica del pasado, de la musculatura que en su época de boxeador causaba admiración en las ruedas de prensa, no quedaba ni una sombra. Apenas los huesos continuaban allí, largos, nudosos, escasamente forrados por el pellejo. Nada de uñas pulidas, nada de bigote recortado en forma milimétrica. Se veía desgreñado, sucio. La bata ancha aumentaba su aire de huérfano. En sus brazos tan flacos sobresalían las venas, gordas y tensas. La piel negra ya no refulgía, sino que se asemejaba al hierro oxidado. Donde antes brillaba un diente recubierto de oro, con sus iniciales engastadas, había un portillo oscuro que inspiraba pesar. Sus ojos no parecían hinchados por el llanto, sino por una paliza. Las drogas y el licor le arrebataron la fuerza, la disciplina y la corona de campeón. Lo llevaron a humillar y a destrozar a su familia. Después le aniquilaron la vergüenza. Lo sometieron al escarnio público como sinónimo del bruto que destruye con la cabeza el imperio que edificó con los puños. Los colombianos, que antes lo veneraban, lo volvieron blanco de burlas. Ejemplo: ¿en qué se parecen Pambelé y los dinosaurios? En que fueron grandes en el pasado, pero ya no existen. Convertido en hazmerreír, pusieron en boca suya la frase: es mejor ser rico que pobre, incluida con frecuencia en las antologías nacionales de la estupidez. Como si esa declaración tan sensata, en medio de tantas tonterías que se repiten con énfasis en este país, no fuera casi una sentencia filosófica. El promotor boxístico Nelson Aquiles Arrieta, quien descubrió a Pambelé cuando era un vendedor de cigarrillos de contrabando en Cartagena, asegura haberlo visto en su esquina durante una de sus últimas peleas, haciendo trampa para reanimarse y poder aguantar el siguiente round. Sergio Álvarez lo había golpeado muy duro y Pambelé estaba atravesando un sofoco. Entonces aplicó la jugadita de un cantante vallenato que no te voy a nombrar, sacó un pañuelito con coca y se pegó un pase delante de todo el mundo. Esto se vio hasta en la Patagonia. Cuando sonó la campana, salió hecho una fiera y le dio un concierto de boxeo al rival Álvarez. Al final del combate, según Arrieta, Pambelé le reclamó al empresario el botín convenido, que eran una camioneta

y un kilo de cocaína. Poco tiempo después, cuando se apartó del boxeo, su situación empeoró. Las cuentas bancarias se fueron consumiendo en una vorágine de candela y desenfreno. Lo que se le iba por el bolsillo izquierdo no regresaba jamás por el derecho. Muy pronto quedó arruinado. Pasó de brindar whisky etiqueta negra a mendigar sobras de cerveza en bares de mala muerte. Del avión al bus de cebollas. De los zapatos Corona a las chancletas de plástico. De los manteles presidenciales a los andenes. De la cocaína al bazuco. De las cantantes de moda a las puticas de cuchitril. De las primeras planas a las páginas judiciales. El capital que derrochó, según cálculos del periodista Eugenio Baena, fue superior al $1.5 millones. Los amigos del éxito, comparables a esos insectos que se emborrachaban dando vueltas alrededor de las lámparas, partieron cuando sintieron la oscuridad del fracaso. Necesitaban un nuevo campeón para la foto. Llegaron entonces los perdedores, envueltos en una humareda terrible. Libre de los compromisos del gimnasio, de la dictadura de la dieta, Pambelé se tiró al desastre. De repente parecía haber adquirido el don de la ubicuidad. Un día lo expulsaban de un bar de Manizales por bailar desnudo sobre la barra y, cuando todavía no nos habíamos repuesto de la sorpresa, aparecía en Pasto, la ciudad, con el rostro ensangrentado por negarse a pagarle a un taxista. En un restaurante de Cartagena le vaciaron una olla de sopa hirviente en el pecho y en el aeropuerto de Bogotá le rompieron la frente con una tranca. En Barranquilla le pegaron con un tacón puntilla por limpiarse las manos en el vestido de un maniquí. En Cali, un ganadero le ofreció un mazo de billetes con tal de que se fuera rápido de la plaza de toros. Se volvió inquilino asiduo de calabozos y hospitales. Lo vieron sin dientes en Armenia y sin zapatos en Tunja. Lo vieron y lo vieron y lo vieron y lo vieron. Estaba en todas partes, pero no estaba en ninguna. En Colombia todo el mundo, grande o chico, gordo o flaco, alguna vez se había tropezado con Pambelé armando escándalos. Llegó un momento, incluso, en que lo veían aunque no lo vieran. Fantasma de sí mismo, un día fue dado por muerto en Radio Sucesos. Cuando reapareció, indignado por la noticia, hubo gente que no le creyó que en efecto seguía vivo.

Pambelé volvió a bramar frente a las cámaras y descargó un nuevo puñetazo contra la pared. Tenía la bata típica de los enfermos de hospital, pero a través de los barrotes de la ventana parecía un condenado a muerte que reclamaba compasión. La escena resumía de manera dramática lo que había sido su vida: el llanto y los golpes, el trastorno, el encierro, la fama y la obscuridad. ¡Ayúdenme!, exclamó con su vozarrón despedazado. En ese momento, los reporteros se metieron a la fuerza a la habitación. El hombre dejó de aporrear las paredes y la emprendió a bofetadas contra su propio rostro. Los camarógrafos ajustaron sus planos para registrar la nueva reacción. Relampearon los flashes, se desbordaron los murmullos, y Pambelé lució más desvalido entre aquella horda de perdición. ¡Ay, mi madre!, fue todo lo que alcanzó a decir antes de sentarse en el borde de la cama y ponerse a llorar con el rostro hundido entre las manos. El psiquiatra Cristian Ayola, que manejaba el caso de Pambelé en el Hospital San Pablo de Cartagena, se disponía a almorzar en su casa aquel mediodía de enero de 1994. Estaba pasmado ante las imágenes del noticiero, que le resultaban crueles y de pésimo gusto. Su mayor preocupación no era, sin embargo, darles una cátedra de derechos humanos a los periodistas, sino averiguar por qué su paciente entró en crisis. Supuso que, tal vez, no había tomado las medicinas. Él tenía que estar a punto de eurolépticos para el estado psicótico y estabilizadores para el humor, recuerda Ayola. Y a esa inquietud se sumaba otra. Andrés Pastrana, aspirante conservador a la presidencia de la República, lo había llamado por la mañana para decirle que quería ver a Pambelé. Ayola le respondió que no se oponía siempre y cuando la visita fuera secreta y no un acto público con intenciones políticas. El candidato presidencial volvió a la carga, con el argumento de que a los amigos no se les esconde. Esa relación se había forjado 22 años atrás, cuando Misael Pastrana Borrero era el presidente de Colombia y Antonio Cervantes, más conocido como Kid Pambelé, era el campeón mundial del peso welter junior. La empatía entre los dos fue inmediata. El presidente lo recibía en el Palacio de San Carlos, lo ponía de ejemplo en sus discursos y se hacía fotografiar frente al televisor cuando Pambelé

Peleaba. Como si fuera poco, iba a Palenque, el pueblo pobre donde nació el campeón, a inaugurar los servicios de energía eléctrica y acueducto. Pambelé, por su parte, le dedicaba cada triunfo. Viajaba desde donde estuviera para acompañar a Andrés, el hijo del presidente, entonces un muchacho de 18 años, en las caminatas que organizaba por las calles de Bogotá. Todo eso recordaba cuando lo llamaron por teléfono para contarle que Andrés Pastrana se encontraba en el Hospital San Pablo tomándose fotos con Pambelé y conversando con él en medio de la turba de reporteros. Suspiró con resignación y se reafirmó en su idea de que a Pambelé había que sacarlo de Colombia, porque al día siguiente, cuando abrió el periódico, lo primero que vio fue la enorme foto de la visita bajo el título «Pambelé adhiere a Pastrana».

Más adelante, el periodista y autor de este libro, Alberto Salcedo, cuenta su contacto con personas que conocieron al Kid Pambelé. Y dice: cuando me senté a conversar con Julia Cervantes, una de las hermanas de Pambelé, recordemos que Pambelé se llamaba en realidad Antonio Cervantes y el nombre artístico o boxístico era Kid Pambelé. Bueno, cuando me senté a conversar con Julia Cervantes, una de las hermanas de Pambelé, otra vez el cuento de las furias nocturnas, otra vez el estropicio de peroles en la cocina, otra vez el dolor de la familia, otra vez el discurso religioso. Yo a veces pido en mis oraciones, me dijo Julia, con el rostro bañado en lágrimas, pido que le mande una enfermedad que lo detenga, a ver si en medio de esa enfermedad él recibe a Dios en su mente y en su corazón. Julia me ratificó lo que ya me había informado el médico Cristian Ayola. El problema psiquiátrico de Pambelé es hereditario. No tenía nada que ver con el boxeo. Es más, ni siquiera se le declaró durante su época de boxeador. El bazuco y el licor agravan el mal, pero no lo ocasionan. Doña Seferina Reyes, la madre de Pambelé, ha padecido crisis nerviosas severas, al igual que sus hermanos Pablo e Ildefonso. La manifestación más notoria de eso que pudiéramos llamar la locura de Pambelé es la trashumancia. Pambelé es capaz de montarse sin titubeos en el autobús que vaya pasando y dejarse arrastrar hacia aquel lugar. A él le tiene sin cuidado que el destino final de su viaje sea Necoclí en Antioquia, Fundación en Magdalena o Caicedonia en Valle del Cauca. La vida de mi papá, bromea José Luis Cervantes el hijo, es como el slogan de Producciones GES: hoy desde Los Ángeles, mañana desde cualquier lugar del mundo. Porque él desayuna con uno en Cartagena y 3 horas después llama por teléfono para decir que está en Santa Marta. ¿Por qué? Porque le va a pedir un favor al alcalde. Esa es la razón por la cual todo el mundo en Colombia jura que se ha tropezado con Pambelé. Como el tipo recorre el país de un extremo al otro, lo ven tomando cerveza en el Amazonas, o deambulando en el centro de Bogotá, o cruzando el canal del dique en una canoa, o devorando una mojarra frita en el mercado de Barranquilla, o bailando salsa en una discoteca de Cali. No está desvariando el que lo encontró comiendo pollo en una fonda de Manizales, ni el que asegura haberlo visto cargando a la Virgen del Carmen en las fiestas patronales de San Estanislao. Es posible, incluso, que todas esas personas tan distantes entre sí se hayan topado con él a la misma hora, porque Pambelé, como el aire, está en todas partes, aunque al final no esté en ninguna. Lo ves, y lo ves, y lo ves, y lo ves, pero no puedes palparlo. A menos que, por una perrada del destino, quedes frente a él en uno de sus momentos de cólera y te pesque de sopetón con un recto de derecha a la mandíbula. Julia, su hermana, cree que la vida peregrina de su hermano mayor es una consecuencia de su egolatría. Lo que pretende, en el fondo, es hacer gala de su gloria, exhibirla allá y más allá, enrostrándosela al aldeano del último rincón del mapa. Él mismo es su trofeo, y se lleva a pasear con un entusiasmo encarnizado, para que no lo olviden, caramba, para que el pueblo le exprese su afecto, o cuando menos,
le presente sus respetos. Bébete esta gaseosa, campeón. Almuerza conmigo, campeón. Regálame un autógrafo, campeón. ¿Te acuerdas de la trompada que le zampaste a Johnny Copelán? ¿Te acuerdas del tablazo que le diste a Javier Ayala? No joda, mi abuelo, el viejo Albe. La pelea que más le gustó fue la que tuviste con León Furuyama. A ese man no lo tumbaba nadie, marica. Como tenía el cuello tan corto, la quijada le quedaba escondida, igual que la cabeza de las icotecas, pero entonces el Pambe, cuando descubrió que el tipo era demasiado rudo, se dedicó a martillarlo con el jab. ¡Pum! En el ojo, ¡pum! En el ojo, ¡pum! En el ojo, y ese pobre japonés terminó irreconocible. De acuerdo con el testimonio de Julia, los estruendos de Pambelé obedecen a ese mismo afán exhibicionista. Él quiere lucirse donde hay gente. Un día me

puse a analizarlo y me di cuenta de que cuando está solo, no le pega puños a las paredes. Cuando llega borracho por la noche y no encuentra a nadie despierto, va y se acuesta tranquilito. Pero como ve a alguien, enseguida arma el show. Y así mismo hace en la calle.

Andando con él, he sido testigo de las situaciones más chistosas y también de las más conmovedoras. Una tarde, en Cartagena, mientras atravesábamos el Parque del Centenario, descubrimos a una prostituta que se estaba bañando desnuda con la mayor frescura del mundo en medio de un tumulto de mirones. A leguas se notaba que la muchacha era un pájaro de la noche extraviado en el día. Movimientos lerdos, ojos enrojecidos. Quizá cuando se agachaba para sacar el agua del balde, sentía girar el mundo. Cuando reconoció a Pambelé, le sonrió con picardía. Después le apuntó con su índice derecho, como si fuera una pistola, y le desarrajó un balazo burlón que dejó un estampido de carcajadas en el ambiente. Pero Pambelé siguió de largo conmigo, fingiendo que no la había visto. ¡Campeón!, le gritó entonces la muchacha. ¡Ven a enjuagarme la panocha, campeón! Pambelé levantó su mano izquierda con la V de la victoria, pero continuó su marcha sin mirar atrás. Algo que me llamó la atención durante aquellas jornadas fue su asombrosa habilidad para orientarse, especialmente en Cartagena. Pambelé conocía al dedillo los espacios que frecuenta, evoca los rostros que pueblan esos sitios y retiene detalles increíbles. Un día me dijo: vamos a pasar por una esquina que huele a níspero. En otra ocasión se frenó en seco frente a la desembocadura de un callejón de San Diego y recitó de memoria los colores de todas las casas que venían a continuación. Ese dominio de la calle se debe a su condición de vagabundo empedernido. Lo que más me impresionó en ese sentido fue su manejo del clima. Pambelé sabe con precisión dónde pega el frescor y dónde pega el bochorno, dónde hay un árbol de almendra y dónde un alero generoso, y te va guiando como guardián a través de un sendero de sombras en el cual no te hiere ni siquiera el sol más bravo. Noté que en algunos casos Pambelé no camina, sino que desfila, con una altivez de pavo real que se le derrama por los ojos. De repente, irge el tronco, sube los hombros y empieza a andar en la punta de los pies. No pude evitar acordarme de Pedro Navaja y del tumbao que tienen los guapos al caminar. Desde la cumbre de su frenesí,

con demasiada frecuencia. Sus conversaciones eran, invariablemente, una descarga urgente como: «Albi, prende el televisor al mediodía, que me entrevistaron en el aeropuerto, despidiendo a la Selección Colombia». Cuando me aprestaba a balbucear por lo menos un monosílabo, se despedía como un rayo: «Bueno, te dejo, porque nada más tengo un minuto». En otra ocasión me preguntó si ya tenía el nuevo disco de Diomedes Díaz, y cuando le respondí que no, me dijo: «Cómpralo esta misma tarde, porque ahí me mencionan a mí, en una canción que se llama La Sanguijuela». Y luego, claro, lo mismo de siempre: «Hablamos después, Albe, que nada más tengo un minuto». Una vez, el pretexto fue que Carlos Vives le regaló un video de la canción que le dedicó. En otra ocasión me invitó a sintonizar el noticiero de la noche, porque él iba a aparecer en la carrera de las estrellas al lado del automovilista Juan Pablo Montoya. La llamada más insólita de todas fue una tarde de septiembre: «Albe, ¿ya sabes que murió Nicolino Loche, el que peleó conmigo y perdió?». «Sí, Pambe, ya me enteré». «Oye, consígueme un par de pasajes y nos vamos a Buenos Aires. Yo quiero tomarme una foto visitando la tumba de Loche». La andanada más recurrente de todas era esta: «Albe, ve organizando las cosas, ¿oíste? Ese libro sobre la vida mía tiene que salir este año». A veces había, por supuesto, algunas ligeras variaciones. «¿Por dónde vas en el libro, Albe? Métele nomás la cañaña a este libro, que tú sabes que la vida mía le interesa a todo el mundo». Una mañana lo descubrí todo. Cada vez que me llamaba, estaba en un sitio muy concurrido, como el aeropuerto, la terminal de transportes o el mercado. Y entonces su intención era, pues, notificarle a voz en cuello a todos los presentes transeúntes que su vida, la vida del más extraordinario boxeador de las 140 libras por los siglos de los siglos, amén, sería narrada, oíganlo bien, en un libro.

Volví a verlo el viernes 2 de septiembre del año 2005 durante una velada de boxeo. Apenas llegué a la Plaza de Toros, Cartagena de Indias, me di cuenta de que no se podía sostener en pie debido a su borrachera descomunal. Los periodistas Freddy Ginete y Mike Fortich me contaron que el hombre llevaba rato armando el tropel. El show, por lo que se veía, iba para largo. Primero desafió a un vendedor ambulante. Luego se dio varios golpes de pecho con ambos puños. Y después comenzó a gritarles obscenidades a los dos boxeadores que estaban peleando en el ring. El público, otras veces complaciente, perdió los estribos por cuenta de esas provocaciones. Al principio se oyó una voz más bien vacilante: ¡quédate quieto, loco y puta! Pero casi enseguida, alevestrada por aquel bramido, que fue solitario, la turba se convirtió en un monstruo ingobernable. ¡Lárgate rápido para el manicomio! ¡Ándate, loco! ¿Tú crees que te puedes pasar toda la vida en la misma mierda? Lo que más tenía

fuera de quicio a Pam Belé, en realidad era la presencia del ex campeón mundial Roberto Durán, más conocido como Mano de Piedra, en la Plaza de Toros. Los dos cultivaron siempre una rivalidad deportiva debido a que eran campeones imbatibles en sus respectivas categorías. Mano de Piedra Durán en la ligero, esto es en las 135 libras, y Pam Belé en la welter, o welter junior, 140 libras. Ni el uno quiso bajar, ni el otro subir de peso, y de esa forma los aficionados se perdieron la que pudo haber sido una de las peleas más electrizantes de la historia. Desde entonces, uno de los pasatiempos favoritos de los amantes del boxeo es discutir quién hubiera ganado en caso de que hubiesen peleado. Las apuestas siempre han estado divididas. Bueno, y allí estaba Durán, pavoneándose como la figura central de la velada. Los organizadores de la cartelera le habían reservado un puesto de honor en el ringside al lado de una rubia despampanante, y el público lo aclamaba: ¡Cholo! ¡Durán! ¡Cholo! ¡Cholo campeón! Para Pam Belé, en cambio, los espectadores no tenían más que insultos y burlas. ¡Anda, joder, a otro lado! ¡Oye, Pam Belé! ¡Te lo clavó en el mapalé! De vez en cuando, Pam Belé llegaba hasta donde Durán y, sin que nadie se lo pidiera, se sentaba al lado del trono. Entonces, abrazaba al dueño de la noche, lo manoseaba y le hablaba en la cara de manera pegajosa. Los fotógrafos disparaban sus flashes. Al rato se alejaba, caminando, con ese como tumbao de Pedro Navaja que una vez le vi en Bogotá. Y cuando estaba como a 10 metros de distancia, empezaba a despotricar contra Durán. ¡Qué mano de piedra, ni qué hijo de puta tiene las manos como una niña! ¡Ese mariquita me tuvo miedo! ¡Me hago en mano de piedra! Noté que su vozarrón de trueno, después de haber proferido tantos gritos, estaba estropeado. Sonaba como encajonado en una caldereta vieja. Después se fue apagando lentamente, lentamente, lentamente, hasta que se apagó del todo. Pam Belé lucía físicamente reventado. Fue en este momento cuando cometí la imprudencia de dirigirme hacia él. ¿Por qué lo hice? Todavía no lo tengo claro, debo admitirlo. Quizá fui solo a saludarlo. Quizá me había convertido a esas alturas en un autor jalonado de manera fatal por su propio personaje, el de mi libro. O quizá estaba motivado por un cierto voyerismo siniestro. Al fin y al cabo, era la primera vez que presenciaba uno de sus arrebatos. Era como tener la oportunidad de ver a Dante en el infierno mientras capitaneaba su propio desastre. O como darle la mano a Raskolnikov mientras afilaba el hacha con la cual iba a decapitar a la usurera. Apenas me vio, Pam Belé me pidió una cerveza. Le sugerí que se fuera a dormir. Ya estaba muy borracho. Enseguida se desató a proferir los insultos más feroces que me han dedicado jamás. Al final de la sarta de improperios, me lanzó el golpe de gracia inevitable. ¡Yo soy el campeón mundial! Y ahí mismo, para demostrar que en efecto era el campeón mundial, se cuadró frente a mí, dispuesto a defender el título. La rebelión del personaje contra el autor del libro será un excelente argumento literario, no te lo voy a negar, pero puedo jurar que

que cuando ese ser enfebrecido se sale del libro, cuando lo tienes frente a ti como un Atila de resuello pavoroso, cuando blande ante tu cara sus dos puños temibles, lo que sientes son físicas ganas de morirte. El entrenador Aníbal González y los exboxeadores Luis Chicanero Mendoza y Martín Valdés me salvaron el pellejo. Ellos, más dos voluntarios del público, atenazaron a Pambelé, que no cesaba de soltar palabrotas. Entonces, desde las graderías, cayó la más letal de todas las ráfagas de insultos. ¡Saquen a patadas a ese loco! ¡Llévenselo al manicomio! ¡Eh, Pambelé! ¡Cuidado, que te coge mano de piedra ahí! Mientras los cinco hombres lo sacaban a la fuerza de la plaza de toros, con la algarabía de la turba como telón de fondo, pensé que a Pambelé se le empezaba a derrumbar su reino de fantasía. Ese bastión que hasta entonces me había parecido inexpugnable. En ese momento comprendí la verdadera dimensión de su tragedia.

0: En el programa leímos algunas páginas del libro El oro y la oscuridad, vale decir, la biografía prácticamente de un famoso boxeador colombiano, campeón mundial, que se hacía llamar Kid Pambelé, del periodista Alberto Salcedo Ramos. Y en la música escuchábamos partes del Danzón número 2 de Arturo Márquez. Muchas gracias por su compañía. Hasta la próxima semana.
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0: En FM Universidad de Magallanes indicamos la hora. Exactamente 10 horas, 10 de la mañana.
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1: Hola a todos, bienvenidos a La belleza de cantar, como todos los domingos a las 11 de la mañana aquí en Radio Beethoven, en este espacio que gracias a Fundación Ibáñez

0: es Atkinson y Red Coral nos permite conocer a quiénes son los protagonistas de nuestra música. Comenzamos un nuevo capítulo este fin de semana. Hoy nos vamos hacia la música más de cámara, un tipo de repertorio muy específico o de que tiene unos, sobre todo unos seguidores muy específicos, amantes de la música a un nivel mucho más, tal vez al detalle, y un tipo de música que no tiene tanto escenario, tanta programación como otros, como la música sinfónica, qué sé yo, la ópera, etcétera. Pero hay una organización que ha estado con nosotros acá en otras oportunidades, que se dedica exclusivamente a promover y difundir la música de cámara a través de una temporada de conciertos que tiene muchísimos años, al igual que la institución que la aborda. Y sobre eso y otras cosas vamos a conversar con Silvia Prieto, directora ejecutiva de Fundación Beethoven. Silvia, bienvenida.
1: Hola Andrés, muchas gracias por esta entrevista, por dar la oportunidad de dar a conocer la temporada de este año. Estamos muy contentos con la temporada pasada, lo que nos permitió realizar un concierto más este año, y lo mismo esperamos para el año que viene.
0: Sí,
1: Esta temporada
0: porque el
1: viene.
0: año pasado fueron tres conciertos.
1: Fueron tres
0: Yo me
1: conciertos,
0: acuerdo que
1: claro.
0: estuvimos conversando acá porque la fundación pasó por un periodo complicado después de la pandemia, como la mayoría de las instituciones, y el próximo año volvieron a la cartelera, ¿cierto? Pero con una temporada de tres conciertos que fueron todos un éxito, y este año repiten en el fondo la misma fórmula, pero agregan un concierto más. Este año van a haber cuatro conciertos.
1: Exactamente. Y eso nos tiene contentos porque la idea es ir avanzando cada año más con un concierto adicional hasta llegar a lo mejor a seis conciertos, que es más o menos lo que pretendemos más adelante.
0: Sí, porque
1: Esta
0: recordemos que esta es una
1: temporada,
0: temporada internacional de conciertos. No es solamente una temporada de conciertos de cámara, sino que internacional, lo que quiere decir
1: sí,
0: que traen los
1: eso es
0: principales
1: súper
0: exponentes en el mundo.
1: importante. Y los que vienen también en gira por Latinoamérica, que eso también es un hito. Lo otro importante que te quería comentar, que estamos a un año de cumplir 50 años. La fundación partió como una agrupación Beethoven y luego se transformó en la fundación. Y el año 2026 es muy importante para nosotros porque ahí son los 50 años que esperamos poder dar cinco conciertos. Bueno, la temporada de
0: Recordemos,
1: este año.
0: perdóname Silvia que te interrumpa, pero recordemos que la Fundación Beethoven es una institución que, como tú bien decías, cumple 50 años el próximo año y fue fundada por Adolfo Flores y por Fernando Rosas, dos referentes muy importantes dentro de lo que es la difusión de la música clásica en nuestro país, para que lo recuerden nuestros auditores.
1: Sí, además de esto también en el fondo fueron la temporada internacional, también fueron los que fundaron la radio Beethoven y también la FUGI. Fernando Rosas tuvo una visión de partir con las orquestas juveniles y también la Orquesta Cámara de Chile, que la tuvimos un tiempo a nuestro cargo.
0: Exacto.
1: Bueno, la temporada de este año parte con el grupo español El Cuarteto Casal, que es el lunes 19 de mayo. El Cuarteto Casal es un cuarteto que ha ganado muchos premios internacionales. Fue fundado en 1997 en la Escuela Superior de Música Reina Sofía. Ha tenido muchos reconocimientos excepcionales. Porque contribuye a la vida cultural en Cataluña, en España y también alrededor de Europa. Este grupo viene con un programa bastante diverso porque viene con Juan Cristónomo de Arriaga, que es un compositor español, que es un cuarteto de cuerda número 3. Después viene con Dmitri Shostakovich, cuarteto de cuerdas número 2 en La mayor, Opus 68. Luego tenemos un intermedio de 15 minutos y viene Johannes Brahms con el cuarteto de cuerda número 1 en Do menor, Opus 51. En este grupo que viene acompañado por Vera Martínez de primer violín, Abel Thomas como segundo violín, Cristina Cordero como viola y Arnau Tomás en cello. Eso es el cuarteto Casas.
0: Ese es el
1: Luego
0: primer
1: viene
0: concierto que es el, perdona, ese es el primer concierto que es el lunes 19 de mayo a las 19:30 horas en el Teatro Municipal de Las Condes, ¿no?
1: Sí, todos los conciertos son a las 19:30 horas en el Teatro Municipal de Las Condes.

0: Luego tenemos un trío americano que es el trío Poulenc, que tiene una vasta trayectoria siendo pionero al ser un grupo que toca oboe, fagot y piano. Ha sido muy elogiado por la prensa y también tienen un programa diverso porque viene Francis Poulenc, trío for piano and one and bassoon, viene Viet Cong, Explain Yourself, Shostakovich, Romance and Spin Around Moscow. También viene un intermedio ahí de 15 minutos y viene Poulenc, Selected Songs, Glinka, Trio Pathetic y Rossini, Fantasy concertante en italiana in Alger.
1: Este es el trío Poulenc que se va a presentar el lunes 23 de junio.
0: Exactamente. Después del trío viene el Curtis on Tour.
1: Pero espérame, dejemos algo de tensión para la segunda parte del programa. Vamos a escuchar un poco. Vamos a escuchar dos extractos de obras que van a tocar en estos dos conciertos que la Silvia nos acaba de mencionar. Vamos a oír primero el cuarteto de cuerdas número 3 de Juan Crisóstomo Arriaga, de Arriaga, ¿cierto? Que trae el cuarteto Casals. Vamos a escuchar un trozo de esta obra y después de lo que trae el trío Poulenc. Dentro de del programa que nos mencionaste, hay una obra de Shostakovich que se llama Romance and Spin Around Moscow. Y vamos a escuchar un trozo también de esa obra que vamos a poder oír completa el 23 de junio cuando se presente el trío Poulenc. Entonces, vamos a oír la música, te propongo, Silvia, y después volvemos para seguir conversando.

0: Bien, estamos de vuelta aquí en La Belleza de Cantar. Acabamos de oír un extracto del Cuarteto de Cuerdas número 3 de Juan Crisóstomo de Arriaga, obra que va a interpretar el Cuarteto Casals el 19 de mayo en el primer concierto de la temporada internacional de conciertos de Fundación Beethoven. Y luego oímos un extracto de Shostakovich con de su romanza And Spin Around Moscow, que va a interpretar completa, por supuesto, el lunes 23 de junio cuando se presente en esta misma temporada el trío Poulenc. Estamos conversando con Silvia Prieto, la directora ejecutiva de Fundación Beethoven, a propósito de esta temporada. Y quedamos en la mitad, pues, Silvia. Vamos ahora, ¿qué es lo que viene en la segunda mitad de la temporada de este año?
1: La segunda temporada viene Curtis on Tour, que viene el lunes 29 de septiembre. Y el Curtis on Tour es una iniciativa de giras globales de Nina, que ella es la encargada y está basado en la filosofía de aprender haciendo, que guía a esta escuela en giras que presentan a extraordinarios músicos emergentes junto a célebres exalumnos y docentes. Esto es muy importante porque la misión de la fundación siempre ha sido, dentro de los grupos que vienen, tener músicos que son profesionales ya, pero que vienen saliendo a tocar en escenarios internacionales. Y para nosotros es importante esa misión que tiene Curtis on Tour. Ellos vienen con Roberto Díaz como viola, José Spranch Ballester como clarinete, un estudiante de piano, digamos que ya es profesional, y Sarah Fleiss como soprano. El grupo que el concierto viene Bernstein, sonata para clarinete, otra obra de Bernstein, conjunto de canciones incluyendo selecciones de West Side Story. Luego viene un intermedio de 15 minutos. Y viene Schubert, El pastor sobre la roca, nueva obra para soprano, viola y piano. Y después viene Bruch, selecciones de 8 piezas, opus 83.
0: Excelente, eso es lo que nos trae entonces Curtis on Tour el lunes
1: Sí,
0: 29 de septiembre. ¿Y con qué artista se
1: exactamente.
0: cierra la temporada?
1: Y quien cierra la temporada es el martes 14 de octubre. Es Misha Maisky con sus hijos, que se llama el trío Maisky. Bueno, Misha Maisky es un consagrado, fue un privilegiado de recibir grandes maestros del violonchelo, que en el fondo él tuvo acceso a ser estudiante de ellos y que lo ha consagrado dentro de los mejores escenarios.

0: europeo. También viene Lili, que es, ella nació en París y comenzó a tocar piano a los 4 años y ya tiene un dúo con Misha que tocan frecuentemente en varias partes del mundo y ha tenido reconocimientos como la Marta Argerich. Así que ella estuvo en Chile y la verdad que hacen un muy buen dúo. Luego viene Sasha Maisky, que es su hijo, que también toca el violín y empezó a los 3 años de edad. También es un consagrado que ha tocado con grandes músicas en escena, perdón, con grandes músicos en varios escenarios internacionales. Ellos van a tocar Clara Schumann, Three Romances for Violin and Piano, Johannes Brahms, piano trío número 1. Luego viene un intermedio de 15 minutos y viene Robert Schumann, Romance for Cello and Piano, opus 94, número 1. Y después viene Johannes Brahms, piano trío número 3, opus 101.
1: Excelente, entonces esa es la segunda parte de la temporada. Como decía Silvia, el 29 de septiembre, Curtis on Tour, donde está Roberto Díaz, ¿cierto? Que es chileno. Es chileno, que bueno, reside hace bastantes años en Estados Unidos y tiene una labor muy importante en el Curtis Institute. Y dentro de las labores que él ejerce ahí, se preocupa de traer bastante a menudo a grupos de esa institución a Chile. Y luego, Misha, Lily y Sasha Maisky, el trío Maisky. ¿Ya? ¿Cierto? Como nos contaba Silvia, Misha Maisky, el archiconocido chelista, ¿cierto? Que en este caso viene con sus hijos en el piano y el violín, que van a cerrar la temporada con el concierto el martes 14 de octubre. Vamos a darles más información de esta temporada ahora a la vuelta de la pausa musical, porque vamos a oír algunos ejemplos de las obras que estos grupos que acabamos de mencionar van a tocar. El Curtis on Tour, dentro de su programa, trae una obra que son las selecciones de 8 piezas, opus 83 de Bruch. Y en esta pausa vamos a oír 6 de esas piezas, de la 1 a la 6, ya para que se hagan más o menos una idea. Y luego vamos a escuchar el Allegro enérgico, el primer movimiento del trío número 3 para piano de Brahms, que es una de las obras que va a interpretar el trío Maisky aquí en la temporada. Vamos a oírlo y volvemos.

0: Bien, estamos de vuelta aquí en la parte final del programa. Hemos estado conversando con Silvia Prieto de Fundación Beethoven a propósito de la temporada 2025 del ciclo internacional de conciertos de Fundación Beethoven. Vamos al resumen ejecutivo, Silvia. Ya escuchamos cuáles son los grupos que van a venir. Tenemos una idea más o menos de lo que van a tocar. Les resumo que los conciertos son el lunes 19 de mayo, el lunes 23 de junio, el lunes 29 de septiembre. El martes 14 de octubre, todo esto a las 19:30 en el Teatro Municipal de Las Condes. Pero danos más señales, Silvia, de cuánto cuestan las entradas, cómo se pueden comprar, etcétera.
1: Bueno, el precio, tenemos abono y también entradas individuales. Los abonos para los cuatro conciertos sale 2.000, perdón, 224.000 en la platea general y 184.000 en palco. Es el valor por los cuatro conciertos. Y las entradas individuales salen 61.500 pesos en platea. Y a los estudiantes, que esto es muy importante, tienen un 50% de descuento. Así que esperamos, estudiantes, estamos haciendo convenios con algunas universidades para que los estudiantes puedan asistir, dado que tienen un precio bastante posible que puedan adquirir.
0: ¿Y dónde se
1: También te quería
0: compran?
1: comentar,
0: Ah, perdón.
1: de que a partir de la próxima semana vamos a empezar a vender a través de Punto Ticket, de la tiquetera, que nos va a ayudar en el fondo a vender las entradas, sobre todo las entradas individuales. Hicimos un convenio con ellos que está a punto de ser firmado, así que por eso que esperamos, como te dije, la próxima semana.
0: Excelente.
1: Y también a través de la página web de la Fundación, estamos con una página nueva para que la miren, y ahí también salen los teléfonos y el mail para que nos puedan contactar. Les mandamos el plano del teatro y así pueden ver qué asiento les acomoda y cuáles son los conciertos que quieren asistir.
0: Estamos hablando de www.fundacionbeethoven.org, ¿no?
1: Sí, exacto, eso es.
0: Ahí pueden visitar la página.
1: Exactamente. Y Punto Ticket, bueno, ellos en el fondo también se puede, a través de la página, se pincha un link y ahí le van directo a Punto Ticket. Lo otro que te quería comentar, Andrés, es que estamos con un directorio nuevo a partir de este año, en que está Adolfo Flores como presidente, que es uno de los fundadores. También está Juan Gabriel.

0: Mahler, que es un empresario gastronómico que sabe mucho de música y que siempre ha asistido a nuestras temporadas desde muy joven. Está Antonio Bascuñán, que le encanta la música, es una persona que sabe mucho. También está Alejandra Wood, quien volvió al directorio, quien fue la persona que estuvo a cargo del GAM, que inició el GAM y también tuvo una excelente gestión. Y la María Gracia Cariola, que también es una persona que desde chica ha tocado un instrumento, ha asistido a las temporadas. Ese es nuestro nuevo directorio, que me ha apoyado mucho, nos ha apoyado mucho a la fundación y estamos muy contentos de iniciar este nuevo ciclo.
1: Excelente, entonces un directorio con un tremendo desafío, porque por una parte tiene que volver a traer lo que era la temporada de conciertos de la fundación, que ya lo está logrando, ¿cierto? Porque ya estamos aumentando en un concierto más. Y la celebración de los 50 años, que es el próximo año, se les viene ahí un desafío súper súper lindo, además, ¿cierto? Que realizar. Así que, bueno, nada, desde aquí, obviamente, desearle todas las suertes. Todos esperamos que la Fundación Beethoven sigue existiendo muchos años más y que siga haciendo lo que siempre ha hecho con tanto éxito. Muchas gracias, Silvia, por haberte dado el tiempo de conversar con nosotros, por habernos contado lo que viene este año en Fundación Beethoven y su temporada de conciertos. Y nada, pues esperamos tenerlos acá el próximo año celebrando 50 años también con nosotros.
0: Así esperamos, André, agradecemos por esta entrevista. Esperamos celebrar el próximo año con muy buenos músicos en grande y también en el fondo seguir con la misión de la Fundación según Fernando Rosa y Adolfo Flores. Muchas gracias.
1: Excelente, gracias a ti y gracias a todos los auditores que nos acompañaron hoy día. Los esperamos entonces nuevamente el próximo domingo en La Belleza de Cantar.
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6: 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Te indicamos la hora. Son las 12 horas, mediodía en Chile.

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Chile tiene una larga lista de juegos que son considerados típicos o folclóricos. Entre ellos destacan el sonajero, que antes de ser uno de los primeros juguetes infantiles, fue talismán mágico usado para apartar y ahuyentar con su ruido a los malos espíritus. Otro de los juegos populares en Chile es la muñeca, que hoy es un juguete especial para niñitas. Se usó como un ídolo. Finalmente, indicaremos dentro de los juegos los zancos. Los zancos ocupan un lugar importante en las danzas para espantar a los espíritus malignos. Hoy en día son usados como parte de fiestas y ferias artísticas. 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
1: Ya, pues, de oro, dícete un versito, vos.
2: Hey, de arriba vengo, pajo, hoy. Ábreme la puerta que soy cantor. ¿Cómo estuvo?
1: A este parece que le está gustando la música pop.
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1: Claro, pues, mijita, y para que sepa, le vamos a cantar una cueca bien sonada.
3: Y si la cantan bien, les regalo unas peonías.

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1: Buenas tardes. En el espacio de hoy presentamos a tres cantautores de nuestro país con producciones recientes enfocadas hacia la música folclórica. Al inicio difundiremos parte de un disco del año 2014 con interpretaciones de Nicole Bunot. Los comienzos de esta artista se identificaron plenamente con el jazz, de hecho, sus estudios de canto los realizó en la Academia Pro Jazz, partiendo con una promisoria carrera gracias a lo cual llegó a colaborar con una serie de maestros del swing. Una vez que Nicole comenzó a componer sus propias canciones, ha ido dejando de lado el jazz en favor de una veta más folclórica. Esto se materializó en un disco de 2014 titulado Crisálida. De esta producción hemos escogido Intro Mirada, Décima Violeta, Portal a un Bosque y Colibrí.

Escuchábamos a Nicole Bunot en parte de su disco Crisálida con los temas Intro Mirada, Décima Violeta, Portal a un Bosque y Colibrí. Desde los inicios de su carrera, Daniel Rivero Jepe, percusionista y cantante conocido simplemente como Jepe, vio en figuras como Violeta Parra, Gabriela Pizarro y Margot Loyola referentes para sus procesos creativos y de exploración musical, que desde el pop siempre tuvieron guiños a estéticas y recursos del folclore. En 2013 conoció en persona a Margot Loyola y su compañero Osvaldo Cádiz, lo que marcó su vida y gatilló en él la necesidad de trabajar un disco sobre el legado de la investigadora. En 2018 se concretó este proyecto con un álbum y un documental que llevó por título Folclore Imaginario, canciones recopiladas por Margot Loyola Palacios y algunas otras que parten desde ahí, lo que abrió una nueva faceta en la exitosa carrera de Jepe. Escuchemos entonces de este disco El Volcán, Tu Nombre, Cacharpaya, Canto de Amanecida Cuculí y Las Hojas de los Naranjos.

Escuchábamos a Jepe en El Volcán, Tu Nombre, Cacharpaya, Canto de Amanecida, Cuculí y Las Hojas de los Naranjos. Continuamos escuchando esta tarde artistas recientes enfocados hacia la música folclórica. Nos encontramos ahora con la joven cantautora chilena Pascuala y la Vaca. Compositora, cantante, acordeonista y pianista, Pascuala ha recorrido el mundo recibiendo influencias y difundiendo la música de nuestro país en lugares tan diversos como América, Asia y Europa. En el año 2008 editó su disco Pascuala canta a Violeta, homenaje a la insigne folclorista chilena en el característico estilo de Pascuala y la Vaca y Fauna. Escucharemos una selección de este disco con los temas Parabienes al revés, El Guillatún, Pupila de Águila, Puerto Montt está temblando y Anticueca número 1.

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Bajito empezó a llorar mi cuerpo resucitado, diciendo Dios está indignado.

0: era Pascuala y la Vaca y Fauna, en su versión de Para bienes al revés, en Guillatún, Pupila de Águila, Puerto Montt está temblando y Anticueca número uno. Cerramos de esta forma el programa de hoy, que también incluyó a Nicole Bunot y Jepe. Los invitamos cordialmente para el próximo domingo en este mismo horario. Buenas tardes.
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Saludamos a todos. Pimpín, dice. Villa, Bel, Higuera. Para todos nuestros seres queridos que ya no están, con mucho cariño a este tema. Pomayre.

0: El año 2019 la banda toma el nuevo rumbo. A los integrantes más elementos musicales para enriquecer aún más el sonido patagón que los caracteriza. Este fuerte aplauso para recibir en este gran escenario esta noche a esta gran banda magallánica,
1: Haz de Oros.
2: Muy buenas noches. ¿Cómo están? ¿Cómo están? ¿Cómo están? Estamos muy contentos de presentar nuestra obra que se llama Patagonia. Espero que la disfruten. Es un viaje musical que parte así.

la Patagonia. ¿Qué es ser patagónica o patagón? Creo que es más que la nieve y la escarcha, que el viento y la distancia, más que comer calafate o ruibarbo, más que besarle el dedo gordo al indio de la plaza, más que comer choripanes y leche con plátano, más que tener un lindo cementerio y otro bajo el agua. Creo que la Patagonia es un rock porfiado y pesado, una mezcla de asesinos y sobrevivientes, una desigualdad eterna. Patagonia es una lanza arrojada al corazón del planeta, una fiebre antigua que te agarra y no te suelta. Patagonia es un domingo sin iglesia, un 18 sin espuelas, un festival de la Patagonia donde Montañita entregaba su bandera. Patagonia es un hombre mirando el firmamento, una mujer escuchando su silencio. Patagonia, eres tú iluminando esta oscuridad que llevamos dentro.

Se quedaron todos los juegos en tu jardín de la primavera. Volvieron todos los veranos a traer tu sonrisa, la canción melódica de tu voz. Eres un suspiro alado en este cielo austral. Traes tanta miel a la mesa de la vida, tanta fruta fresca a la casa y al patio. Es por ti que el otoño suelta sus hojas. Por ti la mano del viento tiembla cariñosa. En tus pupilas nuevas el mundo es de colores. Linda niña, donde habitas siempre es primavera.

Parece ayer, cuando volvía de la escuela y traía nieve en mis bolsillos, era tan fácil poner el pan dentro de la taza, sacar el trineo y los palillos, escuchar por primera vez un rock poderoso en mis oídos. Teníamos todo el tiempo para perder, mientras la vida era una hembra solitaria agazapada en la esquina. Siempre tuve los zapatos rotos, creía que con ellos un día pisaría la luna. Sobreviví al hambre corriendo detrás de una pelota. Tenía todas las horas para perderlas y no me di cuenta cómo lentamente se fueron cerrando las puertas. Y una tarde, ya no era la vida la que estaba sentada en la esquina. Era la muerte quien desde la otra vereda me sonreía.

0: ¿Cómo están? Estaba un poco nervioso, ansioso. Del 2012 que nos pisamos este escenario, en algún momento estuvimos junto al grupo Volantín de Acuarela, grandes amigos. Y nada, le agradezco un montón que exista esto, que exista. Sin ustedes, esto no se hace de partida. Sin ustedes, son el plato principal que. Para nosotros el público es súper importante porque ustedes son los que consumen la música regional y que todavía siga existiendo desde el año 69 este festival y que todavía exista gente que venga a ver música en vivo. El aplauso es para ustedes.
1: Es un honor para nosotros estar sobre el escenario Alfonso Cocho Cárcamo. De niños escuchábamos por la radio. Yo me acuerdo que mi papá grababa los festivales y escuchábamos las transmisiones en cassette una y otra vez, y así que sí, antiguo. Así que es un honor estar acá, un sueño cumplido. Hoy día se está cumpliendo un sueño, así que muchas gracias. Seguimos en este viaje musical con esta canción que se llama Volver Nunca Más. Pero el gran Mauricio Guchepani hará la introducción.
2: Quizás desde que empezamos a latir nos comenzamos a despedir. Quizás la huella porfiada de nuestra primera casa siempre nos espere en la esquina. A lo mejor el amor es una ilusión atrapada entre dos. Siempre tendremos listas las maletas y las llenaremos de ropa como abrazos doblados antes de la partida. Vamos transitando por la Patagonia, dejando trozos de nosotros mismos. Apilamos pañuelos y lágrimas en los andenes forajidos de la patria. Pero aunque nos marchemos mil veces, algo de nosotros se queda. Pero hoy no. Hoy me iré con las bandurrias. Hoy me iré detrás de las montañas. Perseguiré pájaros y cometas. Arañaré la tierra entera para sacar por fin de mi espalda tu silueta.

No levantaré la mano ni los lápices. Me moveré a la velocidad de la oscuridad. Enterraré mis huesos en un sitio de Instagram. No quiero dejar de hacer lo que amo. Mirar las tardes de la Patagonia a través de un árbol. Sentir como el río baja al pueblo. Pintar la luna, una larga noche de silencio. Si no es para amar, no saldré de mi cama. Cerraré las puertas, tapiaré las ventanas. Escucharé el latido furioso de mi alma. Cada hora tendrá la claridad del mañana. Si es preciso, bostezaré mil veces antes de despertar. No quiero salir, no quiero nada. Mi trabajo es solo cuando estoy creando. ¡Déjenme herido! Pero déjenme soñando.

0: Gracias.
1: Gracias.
2: Aquí en la Patagonia, los días traen noches alucinadas de león, traen fantasmas agrietados de esperanza. Camino por esta ciudad sabiendo que hubo otros que estuvieron antes, antes del sable y de la Biblia. Ellos llegaron con el fuego a habitar estas tierras. Llegaron desde el cosmos con todas las mareas. He hablado con el pasado, mirando el espejo del futuro. Pero aún hoy siguen mutilando sus rostros con la furia del asesino. Y ellos, mágicamente, siguen sobreviviendo a su exterminio. Un hombre etéreo, lleno de balas, me lee los sueños. Y siempre me dice lo mismo. El futuro es ahora. Vamos por ancho camino. Ahora que por fin, después de siglos, el pueblo Tsegnam fue reconocido.

0: Bueno, vamos a presentar la última canción de nuestro show. Esperamos que hayan disfrutado de la música que trajimos. Pueden encontrar la música en Spotify y en nuestras redes sociales también. Haz de Oros. Y está este disco y otros discos también. Estamos, de alguna forma, esta es la guinda de la torta de la celebración de nuestros 10 años de música. Partimos hace 10 años y la verdad que estar culminando esta celebración en este escenario tan lindo, tan importante, es soñado.
1: Somos de Punta Arenas, criados y malcriados. Somos de acá de la región, por si acaso ahí si no nos conocen, nos pueden buscar ahí en YouTube.
0: Bueno, antes de irnos, yo quisiera presentar a quien ha sido el chamán esta noche de esta presentación, con sus textos hermosos y su interpretación muy potente. Un gran aplauso, por favor, para el señor Mauricio Huichapani. Nos vamos con esta última que se llama Invierno. Muchas gracias, festival. Hasta la próxima.
2: Nosotros vivimos en el frío y el frío vive en nosotros. La calle es el espejo de la noche abierta y profunda. La frazada tirita sobre los huesos amarrados a la cama. Entre los árboles corre el despiadado rumor de la helada. Nos amparamos de frío cuando el hambre aprieta. Nos callamos siglos sobre las matanzas nuestras. En la pampa se quedaron para siempre los alaridos detrás de las orejas. Se quedaron sobre los témpanos los cadáveres del silencio. Es el frío quien afila cada

recuerdos. Es la ternura gris de una tetera la que entibia los cuerpos. Ojalá nieve para que pase el frío, para que salgan del océano los navíos naufragados, para que bajen de la montaña los potros de fuego.

Es otro día en la Patagonia, resbalándonos hacia el estrecho, rescatando del olvido a nuestros muertos y sabiendo que en tu ausencia siempre...

aquí en la Patagonia, la muerte traza firme su letra perentoria. Escribe firme el dictamen del tiempo. En este tiempo, el ser humano es una hoja llena de silencio. Vamos soltando el aire sobre los féretros. Nos enferma más el miedo que una peste. Volvemos a sabernos frágiles y pequeños. Debemos sostener la ternura en cada gesto. La humildad y lo simple viaja con el viento. Nada puede volver a ser lo mismo. Estamos de paso. A los que vendrán les pertenece la tierra. Necesitamos comunicarnos desde la piel.

0: El trabajo inspirado en años de trayectoria, plasmados en un vinilo. Lo de esta noche sin duda ha sido mágico.
1: Se hizo realidad esta presentación. Tantos años en diferentes escenarios y hoy reciben el aplauso del gran Festival Folclórico de la Patagonia, As de Oros.
0: Este es el aplauso y las banderas de Magallanes que se revolan en el día de hoy y que hablan de la composición local, del trabajo encomiable, de obras inéditas, inspiradas además en una hermosa prosa que hoy día nos trajo Mauricio Huitapani y que sin duda habla acerca de lo que ustedes han conseguido durante todo este tiempo. Reciban el aplauso de nuestro público. Y si ustedes piden...
1: Nosotros, es nuestro deber.
0: Exactamente.
1: Yo escucho al público. En conjunto con Mauricio Huitapani y As de Oro, recibe esta noche, en la última jornada del Festival Folclórico en la Patagonia, en su edición número 42, para As de Oro, ¡Ovejero! Muchas gracias.
0: De las manos del alcalde de la comuna de Punta Arenas, Claudio Radones Jiménez, y del concejal Jorge Risco, el saludo y el abrazo que se eterniza, que nuevamente se hace canción y que inspira y lleva además donde se materializan tantos sueños y desafíos, el ovejero de mi tierra.
1: Una hermosa postal y que el público ya se manifiesta. Vamos a acercarnos para que pasen adelante, por favor. Este premio es suyo, recíbanlo, atesórenlo. Porque se hizo realidad estar en este gran escenario, porque el músico local, regional, es de tremenda calidad. Muchas gracias, As de Oro.
2: Qué lindo, gracias, gracias.
0: Una década transitando por los escenarios y además cosechando lo que el día de hoy se plasma en este gran trabajo. ¿Cómo están?
3: Uy, muy contentos, emocionados y no sé qué decir.
0: Ya, vamos más adelante, ¿no? Pasen acá al frente, por favor. Que los vean todos, que sepan que están. Que esos sonidos, además, que hoy día nos inspiran, nos invitan a seguir.
3: Bueno, contento, gracias, gracias, de verdad. Este trabajo lo queríamos presentar acá hace rato, porque el Patagonia es esto. Esto, atrás, ustedes todos.
0: Escuchen esto.
1: Espera, él dice, siéntale. Patagonia es esto. Y yo quiero escucharlo nuevamente. ¿Qué dice la Patagonia?
0: Esta noche, As de Oros, consagrando una gran carrera.
1: Tiene
0: Ñandú.
1: Felicitaciones, su público se lo acaba de entregar. Este gran reconocimiento mayor del gran escenario, Alfonso Cocho Cárcamo entrega Ñandú para As de Oros. Tantas veces del escenario mayor, de la importancia del artista local
0: y de los textos, de la prosa, de las bellas palabras y de lo que ustedes también han inspirado. Volvamos a la música con
1: As de Oros.
4: Porque ahora sí se pone buena la cosa. Le vamos a contar una anécdota. Pasó que este tema que vamos ahora a mostrar, a cantar y a tocar, lo presentamos en el prefestival en la Patagonia y no quedó. Qué gracioso, ahora lo estamos tocando para ustedes.
5: Llegó el momento.
4: Así que eso, le vamos a entregar el tema no clasificado del festival en la Patagonia, por allá por el 2015-16, creo.
5: La canción se llama Camino al Sol. Y una canción que habla un poco de lo que a veces uno piensa sobre qué hay después de esto, de este lugar. Y bueno, espero que les guste y con esta canción nos despedimos muy agradecidos.
4: El premio es de los tres. El premio es de los tres, así que ahí aplauso para Mauricio Huichapane, actor de Punta Arenas, que se ha sacado la mugre igual como nosotros ahí.
5: Sí.
4: Ha ido cabalgando con nosotros todo este tiempo. Lo conocemos del 2018, primer video, 2016 por ahí.
5: Hemos trabajado en el largo camino con Mauricio. Así que no tengas duda que todo este reconocimiento también va para él.
4: ¡Aguante la Patagonia!

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que se mueran los aburridos, ¿no es cierto? ¡Qué bárbaro! Solo ustedes, los tucumanos, tienen esta fiesta, ¿verdad? Es lindo verlo. Aunque tengamos hambre, pero chupemos vino y bailemos, hermano.

0: muchísimas gracias. A todos, hermanos, qué bárbaro, qué linda gente. Tengo gente para todos lados, tenemos gente.
1: Sigue la chacarera, ¿eh?

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0: Para repetir este mensaje, marque 1. Para guardarlo, marque 2.
1: Hola, tío Ariela. Qué gracioso escuchar tu voz. Perdón por recorrer acá en casa, dando las cosas y todo, y tenemos que zafar todo.

Marque 2. Para borrarlo, marque 3. Para escuchar información sobre la llamada,

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En FM, Universidad de Magallanes, indicamos la hora de este momento. Exactamente las 16 horas.

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0: En FM, Universidad de Magallanes, indicamos la hora de este momento. Exactamente las 17 horas.
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En FM Universidad de Magallanes indicamos la hora, exactamente 18 horas. 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
1: Hola amigos, muy bienvenidos y bienvenidas a La belleza de cantar. Estamos muy contentos, como siempre, de recibirlos aquí en Radio Beethoven, en este espacio que gracias a Fundación Ibáñez Atkinson y Red Coral nos permite conocer más sobre nuestra música. Hoy tenemos un programa especial. Estamos ya llegando al final de esta Semana Santa y hemos querido preparar un programa distinto donde podamos aprovechar lo que Semana Santa significa. Es un tiempo de recogimiento, memoria y profunda conexión espiritual. Y es por eso entonces que queremos aprovechar esta ocasión para dedicar el espacio de hoy a una de las expresiones más significativas de la música sacra, el Requiem. A lo largo del programa entonces exploraremos su historia, su sentido y cómo distintos compositores han abordado sus primeros movimientos, el introito y el Kyrie, desde el Renacimiento hasta el siglo XX. ¿Pero por qué un especial de Semana Santa dedicado al Requiem? Porque Semana Santa la música se vuelve reflexión, silencio y búsqueda de sentido. Y pocas formas musicales dialogan con el misterio de la muerte y la esperanza de redención como el Requiem. Aunque no pertenece directamente al ciclo litúrgico de la Pasión, el Requiem comparte su esencia. Es una oración por los que han partido, pero también un eco profundo de nuestra propia humanidad frente al dolor, la pérdida y la promesa de la vida eterna. Y además, nos da la posibilidad de escuchar algunas de las más grandes obras del repertorio universal. El Requiem es una misa católica dedicada al descanso eterno de los difuntos. Su nombre proviene del texto latino Requiem Aeternam Dona Eis Domine, concédele Señor el descanso eterno. A lo largo de los siglos, esta oración ha inspirado a compositores de todas las épocas, quienes han transformado la plegaria en música, vertiendo en ella su temor, su fe, su consuelo y su esperanza frente al misterio de la muerte. Hoy nos centraremos en los dos movimientos iniciales de esta liturgia, el introito y el Kyrie. Estas son puertas musicales que abren el rito fúnebre, pero también ventanas al alma de quien las compone y al espíritu de su tiempo. Les invitamos entonces a escuchar y dejarse llevar por este recorrido sonoro, donde el silencio se convierte en canto, donde el duelo se envuelve en belleza y donde a través de la música se busca consuelo, luz y trascendencia en medio de la oscuridad. Estos momentos iniciales

celestiales de la misa de difuntos no solo introducen el ritual, sino que cargan consigo toda la emoción, espiritualidad y sensibilidad de cada época. Los invitamos a escuchar, comparar y sentir cómo la música aborda uno de los temas más universales: la muerte, el duelo y la esperanza. Tomás Luis de Victoria, Officium Defunctorum, 1605. Comenzamos nuestro viaje en la España del siglo XVI, en plena Contrarreforma, una época en la que la música sacra se convierte en un instrumento de fe, disciplina y unidad espiritual. Tomás Luis de Victoria, sacerdote, músico y figura clave del Renacimiento Sacro Ibérico, representa con su obra el ideal contrarreformista de pureza y comprensión del texto sagrado. Su Officium Defunctorum fue compuesto para las solemnes exequias de la emperatriz María de Austria, madre del emperador Rodolfo II y hermana del rey Felipe II, y fue interpretado en la iglesia del convento de las Descalzas Reales en Madrid, donde ella reposaba. Esta obra no es solo una pieza litúrgica, sino un testamento musical. Escrita en un estilo austero, sin ornamento innecesario, refleja una devoción absoluta y una comprensión profunda de la liturgia católica. Es considerada la culminación de la música sacra del Renacimiento, su claridad textual, su espiritualidad contenida y su refinamiento polifónico sintetizan siglos de evolución musical. El Kyrie, escrito para coro a capella, es un ejemplo de este ideal. Las voces se entrelazan en una polifonía fluida y equilibrada, sin tensiones armónicas ni contrastes abruptos. Cada voz parece elevarse con humildad en un ruego colectivo que busca consuelo. Es la expresión pura de una espiritualidad serena, una meditación en sonido que no busca conmover desde lo emocional, sino elevar desde lo espiritual. Escuchamos entonces el Kyrie del Officium Defunctorum de Tomás Luis de Victoria.

Wolfgang Amadeus Mozart, Requiem en re menor, 1791. Nos trasladamos ahora a la Viena del siglo XVIII, donde la figura de Wolfgang Amadeus Mozart vive sus últimos meses. Enfermo, agobiado por deudas y con una vida llena de inquietudes, Mozart recibe un encargo anónimo para componer una misa de difuntos. Este encargo, rodeado de misterio y leyendas, fue hecho por un emisario del conde Walsegg, quien acostumbraba a encargar obras que luego hacía pasar como propias. Mozart, consciente de su deterioro físico, se obsesiona con la obra, llega a creer que está componiendo su propio Requiem y trabaja en ella con intensidad hasta el final. Tras su muerte, la obra fue completada por su discípulo Franz Xaver Süssmayer, quien tuvo acceso a bocetos y fragmentos del maestro. El Introitus abre con una melodía doliente, una súplica.

Serena que avanza sostenida por un ritmo fúnebre en la orquesta. La entrada del coro es sobria pero penetrante y establece desde el inicio un tono de gravedad y esperanza entrelazadas. El Kyrie, en contraste, es un doble fugado vertiginoso, donde la polifonía alcanza una intensidad emocional desbordante. Las voces se persiguen en un entramado que mezcla técnica barroca y pasión romántica, creando una de las invocaciones más desgarradoras del repertorio sacro. Oímos entonces el Introitus y el Kyrie del Requiem de Mozart.

Luigi Cherubini, Requiem en Do menor, 1816. Avanzamos hacia la Francia de comienzos del siglo XIX, una nación marcada por la Revolución y sus consecuencias. Luigi Cherubini, compositor italiano afincado en París, compone su Requiem en Do menor para conmemorar el segundo aniversario de la ejecución de Luis XVI. Este gesto no solo fue un acto de memoria política, sino también una declaración espiritual en un tiempo de recomposición institucional y religiosa. Cherubini, considerado por Beethoven como el más grande de sus contemporáneos, logra una obra de admirable contención emocional. A diferencia de la teatralidad creciente del romanticismo, su Requiem es introspectivo, sobrio y elegante. De hecho, fue prohibido en una ocasión por usar voces femeninas en un contexto sacro, lo que llevó a Cherubini a escribir años más tarde otro Requiem solo para voces masculinas. El Kyrie destaca por su orquestación sin violines, lo cual oscurece deliberadamente el color tímbrico, acentuando la gravedad del momento litúrgico. El coro, en una estructura clara y directa, implora piedad sin alzar la voz, como si cada compás caminara en silencio entre los restos de una monarquía caída. Es una súplica sobria, más contemplativa que emocional, donde la solemnidad se convierte en virtud expresiva. Escuchamos el Kyrie del Requiem en Do menor de Luigi Cherubini.

Giuseppe Verdi, Misa de Requiem, 1874. Llegamos ahora a una de las obras más impactantes del repertorio sacro, la Misa de Requiem de Giuseppe Verdi. Compuesta en memoria del poeta y patriota Alessandro Manzoni, ídolo personal del compositor y figura central del movimiento de unificación italiana, esta misa fúnebre es mucho más que un homenaje personal. Es un testimonio de fervor, humanidad y teatro interior llevado al lenguaje de la liturgia. Verdi no era un compositor religioso en el sentido tradicional. Sin embargo, encontró en el Requiem una plataforma para expresar las emociones más profundas del alma humana frente a la muerte. Esta obra, estrenada en 1874 en la iglesia de San Marco en Milán, no tardó en recorrer los grandes teatros del mundo, precisamente por su lenguaje escénico y operático. Muchos la han llamado la mejor ópera que Verdi nunca escribió. El introitus comienza con un susurro coral apenas perceptible, casi como si la música emergiera desde el más allá. Ese murmullo crece lentamente en tensión y volumen hasta sumergirnos en una atmósfera de inquietud espiritual. Luego, el Kyrie llega como una súplica ardiente, cantada por un trío de solistas, soprano, mezzo y tenor, que no solo imploran, sino que dramatizan cada palabra con una intensidad visceral. Aquí, la música se convierte en un escenario de emociones. Hay lamento, esperanza y, sobre todo, una necesidad casi teatral de salvación. Oímos el Introitus y el Kyrie del Requiem de Verdi.

Gabriel Fauré, Requiem en re menor entre 1887 y 1900. Tras la intensidad dramática de Verdi, nos sumergimos ahora en un universo de calma y luz con Gabriel Fauré, uno de los compositores franceses más refinados de su época. Su Requiem no nace como un encargo ni como una obra de circunstancia, sino como una expresión íntima y personal del compositor frente a la muerte. Fue escrito entre los funerales de su padre y su madre, en un periodo de silencioso recogimiento emocional. A diferencia de la tradición que presentaba la muerte como un juicio temible, con fuegos, trompetas y condena, Fauré opta por ofrecer una visión amable y esperanzada. Para él, la muerte no es un fin abrupto, sino una transición serena hacia la paz. El mismo compositor lo resumió diciendo: "Así es como yo siento la muerte, como una liberación feliz, una aspiración hacia la felicidad del más allá, más que como un paso doloroso". El introitus fluye con sencillez y dulzura. Los acordes iniciales de la orquesta y las líneas corales parecen acariciar el texto, sin sobrecargarlo nunca. El Kyrie, breve y contenido, continúa esa atmósfera serena. No hay conflicto ni lucha, sino una plegaria resignada, cálida, que confía en la misericordia. Fauré prescinde de toda teatralidad. Su Requiem nos habla en voz baja, al oído del alma. Oímos el introitus y el Kyrie del Requiem de Gabriel Fauré.

Maurice Durufle, Requiem, 1947. En la Francia de la posguerra, entre las ruinas físicas y morales de Europa, Maurice Durufle compone un Requiem que busca la reconciliación interior. Estrenado en 1947, su Requiem es una obra de profunda espiritualidad, donde el dolor no se convierte en lamento, sino en contemplación y esperanza. Durufle, organista titular de la iglesia de Saint-Étienne-du-Mont en París, era un estudioso del canto gregoriano y un refinado armonista. En esta obra, logra una fusión única entre los antiguos modos eclesiásticos y las armonías impresionistas propias del siglo XX. Cada línea melódica proviene directamente del canto llano, al que viste con orquestaciones delicadas, sin dramatismo ni contraste extremo. El introitus abre con la melodía tradicional Requiem Aeternam, casi sin alteraciones, pero rodeada de un acompañamiento orquestal etéreo que la hace flotar en el tiempo. Es una música que respira.

John Rutter, Requiem, 1985. Concluimos este recorrido con una obra que, aunque contemporánea, está profundamente arraigada en la tradición coral y espiritual de siglos anteriores. John Rutter, compositor británico nacido en 1945, es una figura clave en la música coral del siglo XX. Su Requiem, compuesto en 1985, tras la muerte de su padre, es una obra que abraza lo sagrado con un lenguaje accesible, lírico y emocionalmente directo. A diferencia de muchos requiems del pasado, Rutter no se limita al texto latino tradicional. Su partitura intercala pasajes de los salmos en inglés con fragmentos de la misa de difuntos, creando así una obra bilingüe que dialoga con la tradición, pero también con la sensibilidad espiritual moderna. El resultado es una obra que no pertenece al ámbito litúrgico estrictamente, pero que ha encontrado un lugar privilegiado en servicios religiosos, conciertos y conmemoraciones. El introitus abre con una atmósfera envolvente, acordes suaves en las cuerdas, el susurro del arpa y una línea melódica clara y directa que se eleva con delicadeza. El coro entra con un tono contemplativo que recuerda más a una meditación que a un rito solemne. El Kyrie continúa en ese mismo espíritu, sin tensión ni estridencia, pero con una ternura melódica que conmueve desde su simplicidad. Es una súplica íntima, humana, cercana, un canto que sin grandilocuencia logra tocar fibras profundas del alma. Oímos el introitus y el Kyrie del Requiem de John Rutter.

0: FM Universidad de Magallanes indica la hora. Exactamente 21 horas.
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1: Tengan ustedes muy buenas noches. Bienvenidas y bienvenidos a esta sesión de Puro Jazz. Iniciaremos con Lee Morgan, uno de los principales trompetistas de los años 60. En 1956, con 18 años, se unió a la Big Band de Dizzy Gillespie. Después fue miembro de los Jazz Messengers de Art Blakey, con quien permaneció durante 3 años. En 1963, The Sidewinder, su primer disco como líder, fue una sorpresa y el mayor éxito de su carrera. Durante la segunda mitad de los años 60, Morgan evolucionó del hard bop a un enfoque que mantenía el swing, pero estaba abierto a las influencias de la música vanguardista e incluso algunos elementos del pop. The Complete Live at the Lighthouse es una colección del quinteto de Morgan grabada en el club The Lighthouse en Hermosa Beach, California, en julio de 1970. El saxofonista es Benny Maupin, con Harold Mayburn en piano, Jimmy Merritt en bajo y Mickey Rooker en la batería.